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1: Me gusta la gente que no tiene necesidad de esperar que uno la llame, que uno la escriba, sino que esa gente está por ahí diciendo, hey, ¿qué? ¿Dónde es que nos vamos a encontrar hoy? Ya quedamos, ya estamos pendientes, ya estoy listo, ya paso por ti, tú pasas, ¿cómo es el asunto? Esa es la gente que me da buena vibra en este fin de semana, esa es la gente que necesito en feria, esa es la gente que no me puede faltar.
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1: Son las 7 y a las 7 y todo el tiempo yo escucho Radio Tiempo.
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1: Que la vibra suba, que la energía suba, que el power suba, que todo suba. DJ Xavier sigue mezclando en vivo y seguimos acompañándote a través de los 104.5. Buena vibra, buena energía. Es fin de semana, estamos modo feria. No hay quien nos pare, no hay quien nos frene. Ey, esto va hasta el amanecer. Que siga al aire el Super Mix. 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
1: Hey.

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2: ¿Quién es el que anda diciendo que no ha sacado del combo? Ey, el que venga aquí a decir, no es que no sé, no es que mi novia no me deja, no es que no, nada. Necesitamos gente firme, gente real, gente que se quiera parchar todo a esta feria, ey, que le ponga ambiente al asunto, que le ponga buena vibra al asunto, gente que diga que sí a todo. ¿Dónde está esa gente? Que esa es la gente que anda conmigo. ¿Dónde está esa gente que yo le invito?

0: 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Estamos al aire con el Super Mix Radio Tiempo.
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2: Mira, yo no sé a ti, pero a mí no me va a alcanzar el aguardiente, el ron para yo parchar en este fin de semana. Y no solo este, el otro fin de semana. A mí me dijeron que yo no podía aplicar a la semana cívica, que no, que a mí en semana cívica me tocaba trabajar. Trabajaré a punta de energizante, a punta de, no sé, de bebida rehidratante, porque yo me parcho esta semana como sea. No tengo que ver con nadie. A mí ni Héctor Mario me va a frenar en este fin de semana. Así que me digan dónde es, porque yo la sigo hoy. Mañana me voy para el concierto de todos y el lunes también la sigo. ¿Dónde está la gente que va al ritmo mío, para ver dónde es que están? Quiero que se reporten en el 320-661-1045. Estamos modo feria con el Super Mix Radio Tiempo.
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Y aquella niña que fuiste, seguramente hoy le estás cumpliendo los sueños. Buenos días, Montería. Un abrazo radial enorme para ti en esta nueva mañana. Bienvenido, bienvenida a este Domingo Radio Tiempo. Un día en el que de manera especial nos conectamos porque sabemos que lo que encontramos de este lado es buena vibra. Lo que encontramos de este lado es buena energía y es ese no sé qué que necesitamos para arrancar una nueva semana. Y ese no sé qué tiene nombre y son las canciones radio. Tiempo, porque nos recuerdan cosas, nos hacen revivir cosas y nos hacen estar pendiente todo el tiempo de dar el siguiente paso a cumplir nuestros sueños. Así que ánimo, Montería, porque hoy es un día excelente, hoy es un gran día, hoy es un día delicioso, además, hoy es un día perfecto para escuchar Radio Tiempo todo el tiempo. Soy Yancy y te acompaño a través de los 104.5.

0: Feliz mañana de domingo. Creo que estamos viviendo un buen fin de semana, por no decir que el mejor fin de semana. Es que, a ver, saquemos cuentas. Ya arrancó la feria. Tuvimos un sábado lluvioso, delicioso. Y además llovió después de que ya todos habían terminado su jornada laboral. Bueno, creo yo, la gran mayoría. Además de eso, hoy tenemos un clima espectacular. Estamos parchando con amigos. Y aparte tenemos puente festivo. ¿Qué más le podemos pedir a la vida? Es que ¿qué más se le puede pedir a la vida? Yo creo que nada más, definitivamente. Espero que le estés pasando increíble, así como a mí me parece increíble poder acompañarte en este domingo Radio Tiempo.
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0: Con todo el respeto que merecen ustedes, mujeres, en Radio Tiempo, pero ¿cuántos días más van a pasar antes de que le dediquen una canción a esa persona que las acompaña en la vida? O sea, sabemos que no somos la octava maravilla del mundo, no, eso lo tenemos totalmente claro. Y que tenemos nuestros defectos, pero en medio de nuestros defectos, dime si no es cierto que también tenemos unas cualidades que tú dices y que te aseguro, no solo te gustan, te encantan y te enamoraron, entre otras cosas. Entonces, ¿por qué no nos merecemos que nos dediquen una canción por lo menos una vez en la vida? No sé, son preguntas que a veces no me dejan dormir. Ya son las 10 de la mañana con 35 y a las 10:35 escuchas Radio Tiempo.
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Grignani, y esto que es mi historia entre tus dedos, dentro de Radio Tiempo 104.5. Son las 10 de la mañana con 51 minutos y en el domingo Radio Tiempo, nada mejor que escuchar una canción que te haga recordar tal vez un buen momento o uno no tan bueno, pero esos no tan buenos también los disfrutamos de alguna manera porque nos enseñaron que hay que valorar un poco más y que hay que amar con mayor intensidad. Ovi Bermúdez en tu Radio Tiempo.

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0: Oyente Radio Tiempo, que hoy sea ese día, que hoy sea el día en el que no renuncias a ti, en el que decides hacer cosas diferentes, en el que apuestas por un mejor mañana, y ese mejor mañana es cumplir tus sueños, cumplir tus metas, cumplir tus anhelos, que le puedas cumplir los sueños que un día tuviste cuando tenías, qué sé yo, 8 años, 9 años, tal vez menos, no sé, que puedas cumplir esos sueños, porque vale la pena que lo hagas, porque vale la pena que lo intentes una vez más, porque vale la pena que construyas un poquito más de ti en este Domingo Radio Tiempo. No es un día para dejarlo como tiempo perdido, como ash, voy a ser solo flojera y ya. No, es un día para seguir apostando a ti mismo, a ti misma. Así que con toda en este Domingo Radio Tiempo.
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0: Estos chicos de aquí dominaron durante una larga temporada la atención de todo el mundo. Y no solo ellos, también su competencia más cercana, que eran los Backstreet Boys, si se acuerdan de ellos, ¿no? El caso es que este par de bandas eran hermanos, literalmente. No solo porque para todas partes iban juntos, sino porque mientras para el público había una relación de amor, de fraternidad, de compañía y todo lo, y todo el asunto, dentro de ellos habían problemas, como en la casa de cualquiera de nosotros, como con cualquiera de nuestros hermanos. Se querían, pero al mismo tiempo también peleaban. Ahí está NSYNC, y esto que es Te Voy a Amar en tu Radio Tiempo 104.5. Ya son las 11 de la mañana con 26 minutos, y a las 11:26 en este domingo Radio Tiempo es momento de que escuches a Ricky Martin. Esto es Tu Recuerdo, son las 11:26, es domingo, y escuchas tu Radio Tiempo todo el tiempo.
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0: Franco De Vita en cierto momento de su vida dijo: hay historias que no están siendo contadas y tal vez necesitamos una canción para ver esas historias. Y así fue como nació esto que es Luis en tu Radio Tiempo 104.5. Ya son las 11 de la mañana con 38 minutos. Gran domingo, Radio Tiempo, gran fin de semana. Como les dije hace un rato, creo que el mejor fin de semana de nuestro año, de nuestro 2026. Aunque bueno, algunos dicen que todavía no ha pasado lo mejor, porque lo mejor puede llegar el próximo fin de semana. No sabemos, esperemos a ver qué pasa durante toda esta semana. Son las 11:38 y estás escuchando Radio Tiempo todo el tiempo.
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Feliz domingo Radio Tiempo, feliz bienvenida. Este es el día en el que tenemos para relajarnos un poco más. Y te digo a ti bienvenido, te digo a ti bienvenida porque sé que ayer estabas parchando. Claro, te tomaste en serio lo del tema de que comenzó la feria y todo lo demás. Y por supuesto saliste con tus amigos, la pasaste rico, disfrutaron, se pusieron la camiseta de festejar y mejor dicho, todo estaba haciendo algo especial o todo fue muy especial anoche. ¿Y sabes qué? No te juzgo, no te digo nada porque la verdad es que te merecías eso, pasarla rico, relajarte, pasarla bien con tus amigos, disfrutar, porque tanto estrés, tanto trabajo, tanta cosa a veces nos hace olvidar que necesitamos esos momentos para relajarnos, para olvidarnos de los problemas, del trabajo y de aquellas cosas que nos ponen a pensar demasiado. Así que qué rico que hoy puedas disfrutar un poquito más de este descanso que te mereces todo el tiempo.

0: Llegamos a la hora del día en el que alguien en la casa dice, bueno, ¿y a qué hora van a hacer el almuerzo? Claro, es que como es domingo, el clima está como está, el ambiente es distinto, estamos modo feria, muchos hoy están más pendientes de arreglarse el pelo, de cortarse el cabello, de tener las uñas presentables, de alistar también la pinta, como diríamos anteriormente, o como dicen los muchachos hoy en día, el outfit para salir de feria. Así que creo que estamos un poco más pendientes de eso que de otra cosa, pero hay que hacer almuerzo, muchachos, hay que hacer almuerzo. Son las 12:12 y a las 12:12 yo estoy de vuelta en una nueva hora de Buenos Sonidos Radio Tiempo para seguir entregándote más de las estrellas que te enamoran y te encantan todo el tiempo. En el 320-661-1045 te conectas conmigo en este fin de semana y todo el tiempo.
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0: Mantequilla está rompiendo en distintas partes del país porque está de gira, está aprovechando que Chévere está rompiéndola en todas partes y además hay otros temas también de Aria Vega que se han convertido en todo un éxito. Es una estrella que está en crecimiento y nos pertenece todo el tiempo en Radio Tiempo. Son las 12:23 y a las 12:23 también es tiempo de escuchar a Chayanne con esto que es Yo Te Amo a las 12:23. En el fin de semana tú y yo escuchamos Radio Tiempo todo el tiempo.
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0: llegaron a colocarla en una categoría como la de una mujer que tiene una voz inigualable. Cristina Aguilera, y esto que es Ven Conmigo en tu Radio Tiempo 104.5. Ya son las 12 del mediodía con 34 minutos. Abrazo especial para los que nos dicen por ahí, hey, ya por aquí está listo el almuerzo y vamos a almorzar delicioso. Qué bueno que estén en compañía de Radio Tiempo todo el tiempo. Abrazo para nuestra amiga Janet Romero. Son las 12:34 y por este lado es tiempo de escuchar a Alex Ubago, a Jorge Villamizar y a Lena en tu Radio Tiempo.
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0: La persona que me diga que ya entiende el amor, que entiende cómo funciona todo, yo creo que se merece un premio Nobel y se merece el premio más grande que exista en la Tierra, porque es que el amor no lo entiende nadie, es una cosa muy paradójica, ¿no? Cuando nos quieren,
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0: tal vez no queremos al 100%, cuando no queremos, nos quieren con cuerpo y alma, cuando ponemos nuestros ojos en una persona, ahí no es, y rara vez cuando las cosas van bien, pues hay algo que termina dañando todo en el ambiente, la distancia, el trabajo, la monotonía, no, mejor dicho, es una locura todo, pero al final de cuentas, hay que seguir teniendo fe en él, porque de una u otra forma, la vida nos muestra que el amor sí es bonito y existe. 12:46.

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0: Shakira y BL son los encargados de abrir esta nueva hora de Buenos Sonidos Radio Tiempo. Ya estamos sobre la 1 de la tarde y espero que por tu lado todo vaya fenomenal en este fin de semana Radio Tiempo. Hey, muchos están ya armando su combo y diciendo, hey, hoy tenemos que estar temprano en el estadio de béisbol. Recuerden que las puertas las abren a las 5 de la tarde para que vivamos el concierto de todos. Almuercen bien, relájense, repósense, pásenla rico, pero también tipo 3 de la tarde le pongo yo más o menos, ya póngase como dirían por ahí en movimiento para que vayan al estadio temprano apenas abran las puertas a tomar un buen lugar para vivir una muy buena noche, una noche llena de artistas pero de lujo. En cabeza Manuel Turizo, pero por ahí viene también Jesse Uribe, Mr. Black, Eddie Herrera, Lone Play Band, Johnny Hoyos, Farid Ortiz, mejor dicho, va a ser una locura esta noche.
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0: los escándalos que se han formado porque ahorita, en este primer fin de semana de feria, vieron por ahí besándose a un par que supuestamente se llevaba mal, que supuestamente ni se hablaban y ya se están besando. Pero como dicen por ahí, es solo un besito y como dice Romeo en esta canción, un beso significa amistad, sexo y amor. O sea, depende de cuál de las tres o a cuál de las tres estén ellos queriendo apostar, ¿no? Ya eso va en cada quien. Yo creo que no hay que hacer tanto escándalo por un besito. Es la 1:20 p.m. y a la 1:20 es tiempo de escuchar a Sebastián Yatra en tu Radio Tiempo.
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escuchar Julieta Venegas un domingo Radio Tiempo es darle como una curita al alma. Y es que sus canciones llegan directo al corazón. Ya es la 1:30 p.m, 1:30 p.m. Y es tiempo también de escuchar a Luis Fonsi y sus amigos en tu Radio Tiempo.

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Todavía no se hablaba mucho acerca del amor propio, de buscar un lugar seguro y sobre todo de cuidar nuestros sentimientos. Jesse y Joy decidieron regalarnos esta canción para recordarnos que en ocasiones el amor solo no basta, porque en esas ocasiones precisamente la persona a la que amamos tal vez no está lista, tal vez no entiende las cosas como nosotros, no ve el mundo como nosotros, y entonces tenemos que decir que es mejor salir de ahí corriendo. Jesse y yo, y esto que es Corre en tu Radio Tiempo 104.5, ya es la 1:41, y a la 1:41 por este lado llega Vacilos con esto que es Tabaco y Chanel. A la 1:41 en el domingo tú y yo escuchamos Radio Tiempo.

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0: Faltan solo 10 minutos para las 2 de la tarde y faltando 10 para las 2. Creo que no hay mejor plan que tener tu canción favorita a través de los 104.5. Dime cuál es, que quiero saberlo para poder consentirte de manera especial en este fin de semana. 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

estrellas Radio Tiempo que nos enseñaron a cantar con el corazón. Aquí la quinta estación y esto que hacen que es el sol no regresa en tu Radio Tiempo 104.5. Ya son las 2:10, para muchos una cuenta regresiva para encontrarse cerca al estadio de béisbol o en el estadio de béisbol o tal vez en la casa de alguien o parchar en alguna parte. No sé cómo hayan cuadrado las cosas, pero lo cierto es que hoy seguramente tenemos una cita muy especial con cada una de las estrellas de Radio Tiempo que estarán en la tarima del concierto de todos. Son las 2:10 y a las 2:10 yo escucho Radio Tiempo todo el tiempo. Yo te espero.

0: En definitiva, eso tenemos. Todos tenemos un amor que nos complica la vida, pero al final de cuentas de esos amores también aprendemos, porque la vida se trata de eso, de aprender de las cosas buenas y de las no tan buenas también. Y es mejor quedarnos con la experiencia vivida que con el pensamiento de qué hubiese pasado si. Por eso, mejor vivamos hoy, vamos a sentir hoy y vamos a besar hoy y vamos a abrazar hoy y vamos a hacerlo todo hoy.
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Ahí están Lili Silvia y el Vega, como siempre dándonos su talento, su buena vibra, su energía. Y con esto que hacen los plones, llegando a Montería. Y a tu Radio Tiempo 104.5 todo el tiempo. Ya son las 2:30 y a las 2:30 en este fin de semana no solamente estamos pensando en conciertos, sino también que mañana es la final del fútbol profesional colombiano. Mañana se enfrentan Nacional y Junior ya en la final de vuelta, en la que sabremos si Nacional remonta a Junior o si Junior refuerza esa ventaja que lleva y se queda con la primera estrella de este 2026.

0: ustedes han escuchado el dicho, ¿no? Pareja que parcha unida en feria permanece unida. Nada de que tú planes por un lado y yo planes por el otro, salvo que de pronto sea por temas de trabajo, una cosa, la otra. Pero eso de que tú por allá y yo por acá, como que no va, no es tan buena la idea, sinceramente. Ahora, eso ya depende de cada quien y del gusto de cada cual, ¿no? Yo solo digo, pareja que permanece unida, pareja que parcha en feria unida, pues permanece unida, dicen por ahí.
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Es una de las estrellas que representa la frase de yo pude haber salido del barrio, pero el barrio no salió de mí. Y es que sigue parchando con su gente del barrio, sigue manteniendo la cultura y sigue sintiendo esa esencia de la buena vibra que hay alrededor de aquí. Está BL y esto que es Top Diesel en tu Radio Tiempo 104.5. Ya son las 2:50 y a las 2:50 yo escucho Radio Tiempo.

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Oyentes, recuerden que por estos días tenemos que recurrir a la ruta 2. ¿Cómo hacía la ruta 2? Pues a la segunda ruta que tenemos para regresar a casa o para movernos, porque ya están empezando los montajes de los distintos palcos y las zonas, de pronto que van a estar ya en modo feria y todo el asunto. Recuerden también el recorrido que se hace, en fin, hay ciertos puntos que no van a estar habilitados, así que hay que estar informándose constantemente de cuáles son esos puntos que van a estar de pronto, no digamos bloqueados, pero sí que no van a estar como están, pues, para que nosotros podamos transitar de forma normal. Ténganlo presente, ¿no? Para que cada uno pues sepa qué ruta tiene que armar o por dónde se puede meter para regresar a casa y no tener tantos contratiempos. Son las 3:09. Vamos arrancando nueva hora de buenos sonidos. Hay buena música en tu Radio Tiempo todo el tiempo. 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

Cuesta mucho encontrar a una persona que nos ame como ya nos hicieron sentir antes, que nos gustaba, que nos amaran. Pero bueno, el cuento es que aunque nos tome tiempo, puede que sea un mejor lugar el futuro o puede que exista todavía una posibilidad en el pasado. Pero ya depende de que tú tomes esa decisión de forma consciente, ¿no? Y pensando con cabeza fría, que es como se deben tomar las decisiones del corazón. Ya son las 3:20 y a las 3:20 en el domingo escuchas a Andy Lucas en tu Radio Tiempo todo el tiempo.

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1: No sé si están de acuerdo conmigo, pero creo que nos hace falta regresar un poco a las viejas épocas, a esa época en la que uno llamaba a las 3 de la mañana, a las 4 de la mañana, y si no le contestaban a uno en la primera llamada, había una segunda, había una tercera, había una cuarta, hasta que nos contestaran y decirle a esa persona, ¿sabes una cosa? Es que sobrio, no te doy para decir lo que te quiero decir, y por eso tuve que buscar un par de tragos, un par de guaros, un par de whisky, un par de cervezas para decirte lo que necesito decirte a esta hora. Así. Pero no, hoy en día no. Hoy en día es no, vámonos de contacto cero. No, no, es que ya no te vuelvo a hablar, es que no te vuelvo a decir. No, no, no, no. No sé, yo siento que hacen falta esas llamadas.
2: Tengo que estar ebrio.
1: Lo que uno sabía que lo estaban extrañando después de una llamada a las 3 de la mañana. O lo que ella sabía que uno la extrañaba después de esa llamada de las 3 de la mañana. No hay forma de explicar eso. Pero bueno, hoy en día prefieren el contacto cero. No hay nada que hacer. 3:32. Tiempo de escuchar a Kany García en este domingo Radio Tiempo.
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Ya a esta hora más o menos cada uno tiene que ir como que buscando su combo, buscando su gente, haciendo sus cosas y por supuesto pendientes de reunirse en el lugar en el que hayan quedado o tal vez encontrarse en el estadio de béisbol como hayan cuadrado. Pero lo importante es que no falte nadie del combo, ¿no? Que no se quede nadie por fuera porque planearon vivir este día juntos y así tiene que ser. 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Ya son las 3:43 y a las 3:43 llegan Shakira y BL con esto que es Algo Tú a las 3:43. Escuchas tu Radio Tiempo todo el tiempo. 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

0: 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Entonces, por escuchar Radio Tiempo todo el tiempo, no te vas a quedar con ganas de ir, o ese amigo tuyo, esa amiga tuya, no se va a quedar con ganas de ir. 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
1: Por experiencia puedo decirte que el amigo o la amiga que no ha aparecido hasta este momento en el plan de hoy, que es irnos al concierto de todos, si ese amigo no ha aparecido, no ha dicho ni un buenos días, no ha dicho nada, está ausente, créeme que tiene que estar embolatado o embolatada y no va. Pueden haber varios factores ahí. Número uno, ayer estuvo parchando con alguien y todavía no se ha devuelto de donde está, porque perfectamente pudo haber armado un plan y puede estar todavía en Veñas, puede estar todavía en Tolú, puede estar todavía en la finca del primo, está sin señal, está descargado, no sabe cómo va a regresarse de allá, así que con él o con ella no cuentes. Número dos, no tiene plata. Que yo creo que esa no es una excusa o una razón, porque cuando uno parcha con gente que es amigo de uno, uno le dice, hey, ¿plata para qué? Tienes las dos boletas, tienes tu boleta, ¿para qué necesitas plata? Acá te adoptamos, no hay ningún problema. En la próxima mandas tú, ya, no hay ningún problema. Y la tercera razón por la cual está perdido o perdida es porque anda en los brazos de alguien. Y de allá no lo va a sacar y no la va a sacar nadie, créeme. Porque yo he visto a muchos amigos, sobre todo amigos, amigas no tanto, pero amigos, abandonar al combo por estar en los brazos adecuados. Ay, Dios mío. Es que, cuando uno lo abrazan así de esa manera, uno no se zafa de ahí, no hay manera. O sea, porque una cosa es que te abracen con los brazos, pero cuando te abrazan con las piernas, ay, no hay manera, no hay poder humano que uno de ahí salga. Y uno dice, bueno, un concierto más, un concierto más.

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Yo todavía tengo la esperanza de poder conocerla para una fiesta de enero, que nos ennoviemos en marzo, que el compromiso vaya en serio, que nos casemos en mayo y que todos los años el amor se renueve como si fuese el primero. Carlos Vives, y esto que es Ella Es Mi Fiesta en tu Radio Tiempo 104.5. Ya son las 4 de la tarde con 30 minutos, 4 y media de la tarde. Y los buenos sonidos Radio Tiempo hacen parte de este domingo porque los necesitamos todo el tiempo. Aquí te dejo a Lili Silvia y el Vega.

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5: Son las 5 y a las 5 y todo el tiempo yo escucho Radio Tiempo.

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4: Son las 6:00 y a las 6:00 y todo el tiempo yo escucho Radio Tiempo.

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